Fue un gusto para mí estar en esta ocasión con ustedes en este programa. Espero sigan teniendo una tarde muy tarde-noche, ya casi tarde-noche. Tranquila y cuídense mucho. Esto fue su programa Turbo Canciones. Bye, bye.

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2: Son las 6:12.

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14: Son las 7:03.

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11: Son las 7 con 25 minutos.

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¿correcto? Bueno, pues sigue así. No me escribiste y mis cartas anteriores no sé si las recibiste. ¿No es así?

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2: Son las 7:51.

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13: Son las 8:04.

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2: Son las 8:24.

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1: Son las 8 con 51 minutos.
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14: Son las 9:04.

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7: Son las 9:23.

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1: Son las 9:30.

y cerrada la puerta. Camino hacia el lugar secreto a orar por tu familia, por tus hijos, por tu salud, por tus finanzas. No importando cuál sea tu petición especial, creyendo en un milagro poderoso en el nombre de Jesús. Pero no solamente orar, a leer su palabra, porque su palabra alimenta mi fe y aumenta mi confianza en Dios. Bueno es Jehová, fortaleza en el día de la angustia y conoce lo que en él confían. Seguimos orando, seguimos creyendo y seguimos confiando. Si te preguntan cómo estás, vas a contestar: estoy confiando en Dios.

ser olor fragante para ti, Señor. Perfume agradable delante de tu trono.

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1: Son las 7 con 11 minutos.
2: Una vez mi esposo y yo estábamos esperando una respuesta de Dios. No sé a cuánto a usted le ha pasado que cuando está esperando una respuesta, su corazón se pone en angustia y necesita el don de esperar la paz de Dios. Me recuerdo que estando en el trabajo, Dios me dio una respuesta, esta letra a mi mente, a mi corazón. Me decía: Daniel, no importa la circunstancia que estés pasando, la última palabra la tengo yo. Esta oración ha sido de gran bendición para nosotros. Y en esta noche te digo, no importa lo que estés pasando, la última palabra la tiene el Señor.

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Ya son las 7 de la mañana con 20 minutotes, mi gente hermosa. Ya estamos de regreso con ustedes en esta mañana de jueves 17 de septiembre. Ya para todos ustedes que se encuentran en casa, algunos que ya están trabajando, aquellas mamis que ya están preparando el desayuno, un saludo para todos y cada uno de ustedes. Un abrazo enorme. Y fíjese que hoy ya jueves 17 de septiembre, tenemos la gran oportunidad ya de poder estar de pie, de poder estar vivos. Y déjeme decirle que, aunque a veces hay momentos en los que hacer lo correcto te va a dejar solo, en los que a veces queriendo siempre hacerlo, pues lo que está bien, a veces nos encontramos con cosas que, con personas que no van a estar de acuerdo con nosotros. Pero mire, todo esto viene porque déjeme decirle que leí un texto es un pasaje en la escritura donde nos dice que es necesario obedecer a Dios antes que a los hombres. Después quiero compartirles con esto en esta mañana, más que nada este pasaje, y es por eso que me atrevo a decirles que a veces, aunque nosotros queramos hacer cosas que de verdad están bien, hay gente que no concuerda con nosotros, ¿sale? Así es que no se preocupe, porque cuando nosotros siempre hagamos las cosas bien y hagamos lo que a Dios le agrada, va a haber personas que no estarán de acuerdo con nosotros, pero aquí lo que importa es usted, el cómo usted se va a presentar ante Dios, o cómo usted va a estar ahí el día a día obedeciendo o desobedeciendo, ¿sale? Así es que hay en el mundo, más que nada, el mundo necesita gente valiente, gente que diga: yo prefiero agradar a Dios antes que a todos, ¿sale? Así es que en esta mañana, ¿por qué no estamos ya iniciando un nuevo día y iniciarlo con esa buena actitud de hacer cosas buenas, de agradar a Dios, de dar lo mejor de nosotros, ¿sale? Y hay una canción que me gusta, que se llama Los Valientes, algo así. Entonces ahorita la vamos a escuchar, la voy a buscar y se los voy a programar en esta mañana, ¿sale? Así es que nos vamos a disfrutar más de esta buena música ya hoy jueves 17 de septiembre. Se llama Los Valientes del Camino, ¿sale? Así es que en esta mañana, ¿por qué no nos vamos ya disfrutando de esta buena música? Iniciando nuestro día con toda la buena actitud, agradando más que nada a Dios. Ya recordé ese texto que nos dice, es ahí en Hechos 5:29, y dice: respondiendo Pedro y los apóstoles dijeron: es necesario obedecer a Dios antes que a los hombres, ¿sale? Entonces usted que me está escuchando hoy, obedezca a Dios antes que a los hombres. Dice aquí terminación 48, buenos días Plaquitita Gómez, ¿cómo estás? Gracias a Dios estamos bien, con vida, y ya estamos aquí dándole nuevamente al trabajo. Dice, así es, dice, yo ya estoy desayunando. Qué bueno, muy buen provecho, terminación 48. De verdad, provecho, que disfrutes de tus sagrados alimentos. Dice, en un rato voy a salir directo para el trabajo y para alegrar mi mañana. Dice, quiero que me puedas complacer con el tema que tiene en fondo musical.

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2: Son las 7:32.

estamos de regreso. Son las 7 de la mañana con 50 minutotes, mi gente hermosa, ya en esta mañana. Así es que estamos llegando a la recta final de este programa. Y hoy que usted tiene, pues más que nada, esa gran oportunidad de poder ya iniciar su día. Hoy tenemos esa gran oportunidad de poder decir a Dios gracias por esta nueva. Más que nada oportunidad y la misericordia tan grande que Él tiene para con nosotros. ¿Sale? Así es que vamos a seguir más que nada ya este día que Dios nos ha regalado. ¿Y por qué no hacerlo de la mejor manera? Comenzando por dar gracias a ese ser supremo que nos ha dado la vida. ¿Sale? Es que en esta mañana que usted me está escuchando, déjeme darle un pequeño consejo. Si usted pone a Dios en primer lugar en todo lo que usted haga, desde que se levanta, créame que ese día va a ser un día de éxito. ¿Sale? Ese día va a ser un día excepcional porque no nos levantamos, o no se levanta usted con sus propias fuerzas. Se levanta con la bendición de Dios. Y sobre todo, se levanta usted reconociendo al que merece todo reconocimiento, respeto, honor y honra. ¿Sale? Así es que ahí está este pequeño consejo para usted que me está escuchando ya en esta mañana. ¿Sale? Así es que tenga muy buenos días, que este día sea lleno de bendición, de nuevas posibilidades y que Dios traiga a su corazón lo que usted desea. ¿Sale? Así es que nos vamos a seguir disfrutando más que nada de esta buena música. Y regreso con ustedes nada más para despedirnos ya de este programa. ¿Sale? Vamos a escuchar aquí algo de Génesis Campos. Se llama Jesús, tú eres mi paz.

así a ritmo de Cairo Gursim, hermoso momento. Yo me paso a retirar ya de este programa, son las 8 de la mañana en punto ya en esta hora, ¿sale? Así es que en este día más que nada, en esta mañana que ya está usted conmigo, de verdad muchísimas gracias por haberme escuchado, por estar sintonizando el rinconcito de Tlaxcala. Recuerde que estamos a través de internet y a través de Facebook, ¿sale? Para que usted pueda escucharnos, estamos con ustedes todos los días, aquí a partir de las 6 de la mañana. ¿Sale? Yo soy la Flaquita Gómez en este espacio y les deseo que tengan un excelente día ya en esta hora. ¿Sale? Un excelente día. Recuerde que caminar con Dios no depende de tus pies, sino que depende de tu corazón. Un saludo para toda la gente hermosa que se comunicó con nosotros y aquellos que ya están rumbo al trabajo, los que están desayunando, muy buen provecho, ¿sale? Que tengan una excelente mañana, nos vemos, si Dios nos permite, nos escuchamos más que nada aquí a partir de las 4 de la tarde en Turbo Canciones, ¿sale? Que tengan un excelente día ya, si algunos están descansando, pues que disfruten de ese descanso, y aquellos que ya están en el trabajo, aquellos que van conduciendo, pues que tengan una excelente mañana, ¿sale? Yo me paso a retirar, soy la Flaquita Gómez y estuvo con ustedes aquí en el rinconcito en el cielo. Recuerda que esta es música para tu alma, ¿sale? Nos escuchamos a las 4 de la tarde. Que tenga una excelente mañana.

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0: acción.
1: Little Baby Shark. Número en cabina 276-105-0281.

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Los mecánicos ponen a punto los bólidos. Mientras, Pato parece tener problemas. ¡Allá va!

atención, porque justo antes de llegar a la línea de meta, los corredores se han quedado sin gasolina. ¡Qué emoción! Nunca una carrera ha estado tan reñida. Pero los corredores han decidido llegar juntos a la línea de meta. Ha sido un maravilloso empate. ¡Bravo por nuestros locos pilotos! ¡Bravo por una maravillosa carrera!

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0: Son las 9 con un minuto.
1: Muy buenos días. 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

0: Ya son las 9:13, mi gente preciosa. Buenos días, ¿cómo están?
1: 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Tan bonita que se mira.
0: ¿Ya despertaron o todos están cruditos? No manchen.
1: 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Pone que lo suelto, que la ve, que no suspira. Dios se los ha puesto.
0: Pero se les dice, no estén pisteando, pues si no, ni que fuera no sé qué. Ayer hasta la Conce se andaba echando sus carreras ahí en el corte de gallo. No manches, Conce. ¿Quieras tú o no? O te confundí el pa-

buenos días, ¿cómo están? Vamos a comenzar tu programita para despertar de buenas, mi gente preciosa. Oigan, estamos nada más y nada menos que hoy nada más y nada menos que 17 de septiembre del 2026. Oigan, ya llevamos un ratito. ¿Y qué creen? Tenemos un 80% de probabilidad de que pueda caer el agüita y se sienta desde ahorita porque se está nublando, pero bonito.

comunícate conmigo, su compa Axel Martínez, alumno de cabina 276-105-0281. Ahí puedes estar con nosotros y te puedes comunicar ya sea por llamada, por WhatsApp o por un mensaje de texto. ¡Échale!

0: te recuerdo, vamos a darles cualquier género musical, es bienvenido, banda norteña, ranchera, cumbia, salsa, reggaetón, K-pop, una romántica de la ayer, lo que tú quieras.
1: Un domingo platiqué,
0: échamelo.
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0: Hoy es el día 17 de septiembre, el Día Mundial de la Seguridad del Paciente, el Día Internacional de la Música.

Dice nada más y nada menos que mi terminación 48, la Clansen. ¿Qué vale, compa? Muy buenos días, ¿cómo amaneciste? ¿Me puedes poner dos rolas? Me extrañas, te concene. Un tequilita es una cumbia. Un tequilita, dos tequilitas, ¿sí o no? Así dice la cumbia. Hombre, sí, sí me la sé. Dice, es una cumbia ecuatoriana y la de Ni Contigo Ni Sin Ti, Los Ángeles Azules, en colaboración con Pepe Aguilar. Ay, muy propia, está escribiendo. Eso es todo. Gracias, compa, que tengas un excelente y puentecito juevesito de parte de tu consen, tu fan, la más favorita, la number one. Besos chulísimo, dice. Hoy mandó como un conejito sentadito. Ahora yo, dice, no era yo esa, me confundiste. Ah, pues es que la neta no te ubico muy, muy bien, que digamos. Últimamente, creo yo, según yo, no te he visto más hasta el panes.

0: dice, ¿y tú no estabas crudo? ¿Qué pasó? Ni que fuera yo verdura, ¿para qué ando yo crudo?
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0: Dice, sí te extrañé mucho, ¿y tú a mí?
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0: nadota.
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0: Aunque no lo crean, extraña uno como que el no hacer programa, pero también como que te despejas tantito, llegas con un poquito más de energía y pues bueno, el chiste es que se lleven un buen sabor de boca a ustedes.
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0: Procuramos que normalmente no sea tan seguido, pero pues a veces es que es necesario. Por causas de fuerza mayor no se pueden. Y tenemos que sentarnos un ratitín. La terminación 91 dice Axel de los Cardenales de Nuevo León, belleza de cantina. He dejado un día más sin tu amor, como la Conce en un día más.

dice la terminación 99. Buenos días, Axel. Por favor, de Grupo Brindis, por muchas razones te quiero. Y de Milo Ruiz. ¿Será que sí?

Esta terminación 47 dice, compadre Axel, por favor, el final de nuestra historia de Remix con Grupo Quintana y de ICC, aléjate de mí.

La terminación 03 que nos dice: Axel, compadre, por favor, he renunciado a ti, de José José. De aventura, enséñame a olvidar.

0: color.
1: Y este último mensajito de terminación 80. ¿Qué nos dice, compadre Axel? Por favor, amiga de Milo Ruiz. Y Selena y los dinos, perdón, la llamada. Y de decir, Disilina. Panecito, amigo, ¿estás por ahí? ¿Estás chambeando? ¿Qué estás haciendo? Repórtate, te tengo un chismazazazazazo.

0: feliz.
1: A ver, ¿por cuál de Grupo Quintana mi terminación 32? Bueno, la que sea, ¿verdad? Todas están bien buenas.
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1: Son las 9:14. Vamos a escuchar este primer tema. Regreso, no me tardo. Nada, está.
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8: Son las 9:22.

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1: Dice la terminación 89, Axel, serías tan amable de complacerme con la de Banda El Recodo, quisiera ser
0: feliz.
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0: Tiene que ser mi enemigo. Tan bonita que se mira.
1: Va que va, terminación 45, dice compadre Axel.
0: Tan bonita que se mira.
1: Por favor, serías tan amable de ponerme de los rehenes, no existe el amor, y de combo loco. Te buscaré.

0: digo que me estás cotorreando. Me estás mintiendo como todas las mujeres. Voy a caer en tus mentiras. Y después decir, ¿qué crees? Estaba yo jugando.
1: ¡Ja, ja, cerámicos! ¡Te da la hora!
0: La neta, Concert, no juegues con mi corazoncito, que no ves pequeño y frágil.
2: Dos.
0: Sí, que viva el Panes también, ¿eh? Que no ves que en el grito también dijeron, ¡que viva Miguel Hidalgo! ¡Que viva el Panes!

0: Terminación 80 dice: hola, buenos días. ¿Me podrías poner una canción? Se llama Ese Vato No Te Queda. Y me podrías poner otra de Oreja de la Oveja Negra de grupo De los de la O.
1: 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Y cada que la veo pasar por la esquina de mi casa, no me puedo controlar.
0: ¿Qué pasó, Conten? ¿Qué pasó?
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0: a mi... Si no me vas a mandar mis besos, feliz. La neta, no, Conten.
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0: ahí te van con Zene. Ahí está, nomás con eso, porque si no te emocionas. Y si me puede poner otra canción, la clica de los dos de Tamaulipas. Mira, lo vamos a buscar porque como que son corridos tumbados. Y por normativa de la radio,
1: tambor,
0: hay algunos temas que no los podemos colocar, ¿vale?
1: El ave que no suspira, yo se los ha puesto el tambor y pétese.
0: Ponerte, si por mí fuera yo los pongo todos.
1: Mira, yo se los ha puesto ya de tanto caminar.
0: A ver, es más, hasta esos del grupo marrano. Bueno, es así, no, o sea, para que vean, porque esos les te gustan al pan.
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0: Hasta por poner la de las 4 de la mañana.

cuenten bien que se la saben. Dice, de un zurdazo la despierto. Pa' que caliente las de qué, las de harina, pa' que almuerce el muñeco. ¡Vámonos! Son nada más y nada menos que las 9:44.

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1: Son las 10 en punto.

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1: Son las 10 y

0: ya son las 10:04, mi gente preciosa, ya estoy por acá.
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0: Oye, mi terminación 80, ya estuvimos checando algunas canciones que nos pediste. No seas malita, mándame otros temas, porfis.
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0: Dice mi terminación 85, nos manda un audio y vamos a escuchar, re. ¿Qué nos dice? A ver, re.
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3: Hola amigo Axel, buenos días, un favor, ¿me podrías complacer por favor con la canción de Joan Sebastián, gracias señor? Y la canción de La Casita con Pedro Infante, por favor. Que tengas bonito día, gracias por complacer nuestras complacencias, que Dios y la Virgen te cuide y te proteja a ti y a tu familia. ¡Feliz jueves!
0: Igual para ti preciosa, te acabas de ganar un besote. ¿No fuiste a chambear, mi Marilu?

Dice la terminación a 23. Axel, serías tan amable de complacerme con tres melodías. La carta de los Tigres del Norte. No me veo con nadie más de la banda MS.

0: vamos a darnos un tiempo de Edwin Luna y la Tracalosa. Espérame, es que llegó la terminación 85, nos mandó un audio, pero lo estaba yo escuchando. A ver, escuchemos, ¿qué nos dice?
1: Gracias por esos besos, amigo Axel, y todo el mundo.
0: Ay, guapota, güey, como que ya te voy a hacer la consen. Porque la otra consen ni manda mensaje, ni bueno, no manda mensaje, sí manda mensaje, pero no manda audio. Tú sí, hasta besote me tocó. Terminación 81 dice, buenos días, por favor, ¿por qué me fui a enamorar de ti, de Mon Laferte y de Gloria Trevi? Zapatos viejos. Sí, quiero un beso, pero en audio, si no, no me mandes nada. La terminación 88 nos manda un audio.
2: Buenos días, compa Axel, ¿me puedes poner la canción de Últimas Noticias con el poder del muerto?
0: No manches, no.
2: Gracias, excelente mañana.

0: más.
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0: A ver, nos manda un audio de la concha, escuchamos.
1: Mira,
0: a ver, escuchamos el de la de 85. ¿Cuál de las dos estuvo mejor?
1: Uy. Ese es para mí, se lo digo a mis amigos.
0: Ahora este.
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0: No, como que va ganando el de la 85, A ver, 85, mándate otro besote bien tronado.
1: Dice,
0: pues entonces no. ¡Ay, hasta lo borró, cosita! ¡Conce, en cotorrea, te digo!

0: Vámonos a escuchar estos temas. Regreso, no me tardo. Nada, nada.
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1: Son las 10:13.

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3: Son las 11:23.

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1: Son las 11 y 43 minutos.
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2: Son las 11 y 50 minutos.
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16: Son las 12 con 2 minutos.
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buenas tardes, ya estamos al aire en Hoy Suena. Son las 12:05 y yo estoy con ustedes hasta las 2 de la tarde con la mejor música y la mejor vibra. Hoy es el día de romper fronteras y de viajar sin pasaporte, porque el género del día de hoy es música en inglés o en cualquier otro idioma, menos en el español. Así que hoy se vale de todo menos el español.

vamos hasta Corea del Sur con el mejor, el K-pop. Nos vamos a Estados Unidos con los hits en inglés que están rompiendo TikTok y todas las plataformas. Nos damos una vuelta por Japón con el J-pop y también nos metemos un poco de francés, italiano y afrobeat.

Así que dime, ¿cuál fue la primera canción en inglés que te aprendiste aunque no supieras lo que decía? La cantamos mal, pero con sentimiento. Mándame cuál es y la ponemos al número en cabina 276-105-02-81.

Así que súbele a tu radio y arrancamos con todo en Arizona. Así que vámonos con los primeros mensajes que ya nos llegaron. Por aquí termina, 148 nos dice: buenas tardes, ¿me puedes poner por favor el tema Karma Camilo con la canción Culture Club? Claro que sí, ahorita te la busco y te la coloco. También terminación 13 nos dice: ¿me podrías colocar la canción Wonder High con LP y también Bad con David Guetta? Claro que sí, ahorita busco tus temas y los estarás escuchando. Pero díganme, ¿con qué, en qué película ustedes escucharon este tema que traigo de fondo musical? Yo escuché este tema en La novia de Chucky. ¿Ustedes en qué película escucharon esta canción?

Terminación 87 nos dice: hola nene, ¿me podrías colocar la canción Criminal con Britney Spears y también la canción Someone Like You de Adele? Ay, ay, ay, claro que sí.

son los temas que ya tengo por aquí y ya sabe, quiero leerlo. Mándeme su mensaje y dígame desde dónde me escucha y qué quiere escuchar. ¿Quiere K-pop? ¿Alguna en inglés? ¿Alguna en japonés? Mándeme su mensaje al número en cabina de 76 105 02 81.

Así que vámonos con esta canción que se llama Karma Chameleon de Carchu Club. Vamos a escuchar este tema.

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1: Son las 12 y 33 minutos.
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Después de escuchar estos temazos, ya estamos de regreso para leer los mensajes que ya tenemos por aquí. Terminación 14 nos dice: hola, buenas tardes, ¿me podrías poner tres canciones? Claro que sí. La primera se llama... La primera se llama Golden Hour. La segunda se llama Mambo número 5 de Lou Vega. Y la tercera, I Spin You. Hay algo así. Ahorita te busco tus canciones y las estarás escuchando. También nos envía otro mensaje. Nos dice: mil gracias, nena Peixocha. Ay, gracias a ti por comunicarte conmigo, Peixocha.

Terminación 85 nos dice: ¿me podrías colocar la canción With Me de Eminem? Algo así. Y One Love de Bob Marley. Claro que sí, ahorita busco tus temas y los estarás escuchando. También Terminación 17 nos dice: hola nena, ¿me podrías colocar el tema Bring Me to Life con Evan? Evan es Sinse, algo así. Y Levels con Avicii. También la canción Sorry con Justin Bieber. Ay, ay, ay, claro que sí. Vamos a escuchar estos temas que ya tengo programados por aquí.

comunicarse conmigo al número en cabina 276-105-0281. Y recuerde que el género de hoy es en cualquier otro idioma menos en el español. Alguna canción de inglés, alguna canción de K-pop, alguna canción que esté en otro idioma pero que no esté en el español, puede enviármela y yo se la estaré colocando.

antes de irnos a escuchar estos temas, tenemos información para ustedes que les puede ser útil o les puede interesar, ya que la presidencia de Ocotlán Temalacayucan está ofreciendo una despensa que consta de 12 productos. 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

Así que sin más, vamos a escuchar estos temas que todavía faltan por pasar y los que me acaban de pedir. Vámonos con esta canción que es Someone Like You con Adele.

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3: Son las 12:44.

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2: Son las 12:51.

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1: Es la 1:30.
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Ya estamos de regreso para leer los mensajes que ya tenemos por aquí. Terminación 32 nos dice: ¿me puedes poner la canción de Be With a Smile de Lady Gaga y Bruno Mars? Claro que sí, terminación 32, espérame tantito, la estaba buscando, no la tenía descargada, pero ya ahorita la vas a escuchar.

ahorita termina 132, ahorita estarás escuchando tu tema, no te preocupes. Pero aquí terminación 81 nos dice, ¿me puedes poner la canción Always de Bon Jovi y Dices de Katy Perry? Claro que sí, son grandes temas, ahorita los estarás escuchando. También tenemos por aquí el mensaje de terminación 92 y nos dice, hola nena, ¿me podrías poner la canción Flower con Jisoo y Petal con Ariana Grande? También Bring Moon con Aerosmith. Ay, ay, ay, claro que sí, esperemos que todavía se alcancen a escuchar.

Casi se me pasaba un mensaje de terminación 85. Nos dice: una linda voz misteriosa, ¿me puedes complacer con dos canciones? La primera es Gwen Stefani, Cool, y la segunda es de Michael Jackson con You Are Not. Ay, ay, ay, claro que sí, ahorita busco tus temas. Ay, ¿por qué dices que voz misteriosa? Es la voz que me sale, no puedo. Intento, créeme que intento ser un poco más, hablar un poco más, o que no se escuche mi voz seria, porque en persona realmente soy seria. Se intenta, se intenta, yo sé que lo voy a lograr. Pero gracias, gracias por tu mensaje.

recuerde comunicarse conmigo al número en cabina de 76-105-02-81. El género de hoy son canciones en cualquier otro género menos en el español.

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1: Son las 2:01.
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Y así ya llegamos al final de su programa Hoy Suena. Fue para mí un gusto estar acompañándolos en esta tarde y muchas gracias a todos los que se estuvieron reportando conmigo.

Antes de irme, me gustaría repetirles una vez más esta información sobre las despensas que ofrece la comunidad de Ocotlán Temalacayucan. 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

aún quedaron temas pendientes por sonar, pero esos se quedan programados, van a sonar sí o sí. Estuve con ustedes en la nena en su programa Hoy Suena. El día de mañana también estaré una vez más con ustedes. Así que nos vemos mañana. Bye, bye.

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3: Son las 3:23.

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1: Vamos a recordar la cumbia que hiciera pues el señor Pancho Barraza en aquellos tiempos, un norteño, ¿ah? Vamos a ver una cumbia, y eso nos dice para recordar un clásico, la cumbia Santa María. Vamos a recordar al señor Pancho Barraza, y con este modo le vamos a dedicar al famoso Nahual y a la banda de la Lingo Gris. ¡Cumbia!
0: Fausto Perea.
1: Vamos a recordar sabroso, no queremos saber a nadie parado. Eso lo dice para bailar la cumbia de Santa María con el señor Pancho Barraza. Suavecito, suavecito,
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1: Venga el sabor.

Y con este tema se lo vamos a dedicar a los Gérmenes y a la banda de Toluca. La cumbia Santa María. Con el sabor. Y eso va para el señor Carlos y la señora Araceli, allá en Puerta Grande. Ya llegó la morenaza. Ya llegó las chicas superpoderosas. Esa Chafis. ¡Vamos a bailar!

0: nos acompaña en cabina mi compadre Papayín.
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0: A chinga el Tata. Ahí nos acompaña el Tata. Ahí nos acompañan los activos de antaño. El famoso Tata.
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0: ¡Vamos!
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0: Llegamos cuatro fantásticos de la cumbia.

0: nos acompaña Luisito García. Ahí nos acompaña Jacqueline. Directamente el Gabacho. Desde Texas. Con el sabor. Ahí llegó el famoso gordo. San Felipe. Y Gaby.
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0: Y Gabriela. ¡Vámonos! Super güero para esposa y el pollo. Ayer se lo votamos.
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0: Vamos a ver un pedacito para Producciones Spanky.
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0: A chingues en Edgar. Bueno, se acompaña mi gran amigo Edgar. Para su hermano Luisito Viz. Allá en Prado, Zacatepec. Ahí vino a cerrar con nosotros el año. El Edgar Marichuy. Llegan los gastones. Ahí nos acompaña la banda de la Calavera.

0: para Humberto, los hermanos, necesito.
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0: Ajá. A ver si me regalan 5 pesos de humo.

0: Déjame subir a la Morena de Prados. No le aguanto. Para Brian Salinas.
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0: Chupar Gacelas. Para el Sapo y el Chúntaro. Para el Loco. A la Diva Mix. Ahí nos acompaña Cachete Soul. Y la famosa Chola. Mismo tiempo.

0: El famoso Pacorro, el Lobo y el Nachito. Son los callejeros, son los Chipitepe, es el Lobo. ¿Será?
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0: Son las 4 en punto.
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Hola, ¿qué tal? Muy buenas tardes. Buenas tardes, tengan todos y cada una de ustedes que ya está con nosotros aquí iniciando una vez más el programa Turbo Canciones. ¡Ale! Yo soy la Blaquita Gómez en este espacio y los voy a estar acompañando de aquí hasta las 6 de la tarde en estas carreras que ya están más que nada casi listísimos nuestros corredores para iniciar una vez más este programa. ¡Sale! Así es que en esta tarde los saludo. Ya estamos a una temperatura de... ¿cuántos grados? A ver, estamos ya... en esta tarde estamos a una temperatura mínima de 22 grados centígrados. Tenemos un 9% de probabilidad de lluvia. Después de que cayó un poquito la llovizna hace unos momentos, pues tenemos 9% aún de probabilidad de lluvia, ¿sale? Los saluda la Flaquita Gómez en este espacio y espero que se empiecen a reportar con nosotros aquí para las competencias, para que comiencen una vez más ya aquí a pisar el acelerador para tener la adrenalina a flor de piel, ¿sale? Así es que comiencen a reportarse con nosotros ya en esta tarde en su programa Turbo Canciones, lugar donde las mejores canciones compiten, habiendo 1, 2, 3, hasta 4 corredores, pero solo uno llega a la meta, ¿sales? Así es que en esta tarde ya estamos comenzando este programa, repórtense con cada uno. Más que nada, repórtense con nosotros aquí el número en cabina 276-105-0281, ¿sale? Y ya estaremos atendiendo sus WhatsApps, sus mensajes de texto o sus audios. Así es que por el momento ahí estamos a través de línea, a través de Facebook, porque también a través de Facebook estamos y nos pueden ustedes mandar también sus mensajes a través de esta... de todas y cada una de nuestras redes sociales, ¿sale? Así es que ahí estamos con ustedes, ya iniciando en esta tarde algo de Turbo Canciones.

0: programa. Vámonos rápidamente porque aquí inician. Si usted tiene más que nada ya algún cumpleañero, pues échamelo para acá para felicitarlo, para ponerle las mañanitas para todos y cada uno de los que están con él. Si usted está de manteles largos ya en esta tarde, pues no dude en enviarnos su mensaje para felicitar a este cumpleañero o a alguien que tal vez esté cumpliendo algún aniversario, está de manteles largos, está algo que festejando en esta tarde, pues aquí en el Rinconcito y en Turbo Canciones, pues es más que bienvenido para felicitarlo. Así es que vámonos rápido iniciando ya porque aquí dice, hola, muy buenas tardes, terminación 78 nos dice, puedes saludar, mandar unos saludos, Flaquita Gómez, por favor, aquí a... Aquí dice, estamos escuchándote en Mazatepec Norte ya en esta tarde y espero que nos, que podamos, dice, más que nada ya con las carreras entrar en adrenalina. Ándale, pues claro que sí, ahorita para toda la gente hermosa de Mazatepec escuchándonos en esta tarde, ¿sale? Así es que vamos arrancando ya casi estas carreras, así es que... Llega aquí terminación 33 y nos dice un saludo por favor para toda la gente que te escuchamos aquí en Colonia Centro y en especial dice para los taxistas de aquí dice de sitio 6, por favor. Un saludote para todos los taxistas de sitio 6. Dice aquí también terminación 97 dice, "Buenas tardes, ¿me puedes complacer con la canción de Celia?" De Leo Dan para Celia Bonilla. Ándale, ¿qué creas? A ver, amigota o amigo que nos están escuchando. Sale aquí de terminación 70, de terminación 97. Ahorita espero que nos estés acompañando a lo largo de este programa. Turbo Canciones es para competir con las mejores canciones. Sale, así que podemos poner a competir alguna canción si tú traes alguna propuesta, porque hoy iniciamos con la letra F. Estamos en las letras del abecedario y hoy comenzamos con la letra F para que ustedes nos envíen sus mensajes, nos envíen sus corredores y con mucho gusto aquí vamos a poner a competir, ¿sale? No te preocupes, mi queridísima terminación 97, porque al final vamos a colocar tu tema, ¿sale? Algo de Leo Dan, la de Celia, especialmente para Celia Bonilla, claro que sí. Terminación 48 nos dice aquí, hola, hola, hola, terminación 48, espero que estés más que lista para iniciar en esta tarde este programa ya de Turbo Canciones en esta tarde, ¿sale? Así es que vámonos rápidamente ya iniciando con este programa. Aquí terminación 41 igual ya nos envía mensaje. Dice, hola, muy buenas tardes, un favor, ¿me podrías mandar unos saludos a mi abuelita Ofelia Vega, que la quiero mucho? Dice, lo estamos escuchando en Colonia Mazatepec. Ándale, para doña Ofelia, si usted nos está escuchando, un saludote, doña Ofelia Vega. Aquí un saludote de parte de alguien que la quiere mucho, porque no sabemos si es nieto. Es nieto, dice, me imagino, ¿verdad? Pero no sabemos si es nieto y nieta. Y los que están escuchando dice que ya en la colonia Mazatepec. Ah, es su nieto, ándale. De parte de su nieto, doña Ofelia, que ya lo está aquí mandándole unos saludotes desde el rinconcito de Tlaxcala. Y por supuesto aquí en Turbo Canciones. Un saludo para la señora Ofelia Vega, que la quiere mucho su nieto, ¿sale? Nos escucha en Mazatepec, en alguna de las dos Mazatepec, quiero pensar, ¿sale? Como terminación 78, que nos escucha en Mazatepec Norte, un saludo también para a la terminación 78, ¿sale? Así es que vámonos rápidamente ya, porque los saludos aquí se siguen en esta hora y nos vamos a seguir disfrutando más que nada ya de estas carreras, ya iniciamos. Así es que esperemos que estén al pendiente porque vamos a estar colocando más que nada sus corredores en esta tarde. Recuerden que iniciamos con la letra F, por si tienen alguna canción que quiera que en esta tarde ya empiece a competir en este programa, pues échenmela para acá con la letra F, ya sea en el nombre del artista o el nombre de la canción que comience con la letra F, ¿sale? Así es que aquí está, terminación 41, dice muchas gracias, no, gracias a ti por estarte comunicando con nosotros y un saludote para toda la gente hermosa de aquí del Carmen Tequetzquitla que ya nos está escuchando, para toda la gente de los alrededores también. allá, mire, que en la Villa Oriental, Puebla, pues nos escucha nuestro fabulosísimo...
1: ¿Cómo se llama?
0: Raúl. Raúl, que nos escucha allá

Oriental Puebla, también a Andy Castillo, que también está por allá escuchándonos siempre y con toda la buena actitud. Dice aquí, los fabulosos de los fabulosos Cadillacs, ándale, algo de los fabulosos Cadillacs. Aquí nos propone nuestro amigo Determinación 97 para competir. ¿Como cuál canción? Porque ahí mira, aquí nos aparece algo aquí de los fabulosos Cadillac y Celia Cruz, que dice vasos vacíos, siguiendo la luna, Padre Nuestro, Mal Bicho, El Toro y la Luna o Desapariciones. Sale, eso es algo de los fabulosos Cadillac. Espero que me envíes como qué canción quieres que compita en esta tarde, mi Terminación 97. Sale, así es que vámonos, porque aquí tenemos ya a un competidor también más que ya nos envía y dice aquí en esta tarde. Es terminación 53 que ya nos está enviando algo aquí de Flower. Dice, quiero que compita la canción Flower de Jisoo. Sale, así es que en esta tarde ya tenemos como primer corredor a esta canción. Como que ya saben que a mí no se me da mucho lo inglés, pero aquí nos está pidiendo esta canción en inglés de Flower con la letra F. Así es que ahí entra. Claro, por supuesto, es aceptada como primer corredor de Terminación 53 en esta hora. ¿Sale? Así es que vamos a seguir buscando los corredores y los contrincantes. Aquí dice Terminación 97, ya me contestó y nos dice que la de los fabulosos Cadillacs dice la de vasos vacíos. ¿Sale? Claro que sí, vamos a tomarlo como corredor número 2. Así es que en esta tarde nos seguimos, porque aquí Terminación. A ver, Terminación en esta ocasión. Terminación 53 ya es la de Flower de Jisoo. Sale, así es que nos vamos con estos dos corredores. ¿Qué les parece? O esperamos al tercer corredor en esta tarde. Sale. Así es que vamos rápidamente, si nos llega el tercer corredor, en lo que vamos con más saludos en esta hora. Y nos dice aquí Terminación 14, un saludote, Blaquita, buenas tardes, ya sabes que te estamos escuchando aquí en la empresa de Empresas León, aquí desde Libres Puebla. Ah, claro que sí, para toda la gente hermosa que labora en Empresas León, hasta allá un saludote para toda la gente, para todos aquellos que ya están laborando desde las oficinas hasta la fábrica. Sale, un saludote para todos ustedes, Terminación 14, que ya nos está enviando sus saludos.

Así que rápidamente, como no llega nuestro tercer corredor, vamos rápidamente a presentar nuestro primer corredor. Algo de Jisoo Flower en esta tarde. Corredor número 1, Determinación 53. Así es que vamos a escucharlo antes de ir a una pausa comercial, ¿sale? Así es que escuchamos esta canción y espero que apoyen a su favorito, ¿sale? Así es que vamos rápidamente en esta tarde. Escuchamos algo de Jisoo Flower en esta hora, nuestro corredor número 1.

0: Marco de Jisoo. Esto es Flower. Así es que vámonos rápidamente a una pausa y regresamos para presentar al segundo corredor e irnos a la primer carrera.
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regreso con ustedes ya en nuevamente aquí para presentar nuestro segundo corredor, el corredor número 2 en esta tarde ya, Determinación 97, que nos propuso algo de los fabulosos Cadillac y Celia Cruz, Vasos Vacíos, en esta tarde, ¿sale? Así que vamos rápidamente a escuchar este segundo corredor para que ustedes elijan al mejor. Y más que nada, nos manden sus votos para que llegue a la meta, ¿sale? Así es que vamos a escuchar el segundo corredor, Determinación 97, algo de los fabulosos Cadillac y Celia Cruz, Vasos Vacíos.

Y ahí acabamos de escuchar aquí algo de los fabulosos Cadillacs y Celia Cruz, Vasos Vacíos, en esta tarde ya esta tarde de jueves 17 de septiembre, ¿sale? Así es que vámonos rápidamente porque aquí Terminación 78 dice: yo propongo el tiempo para votar algo de Ozuna y Romeo Santos, el farsante, en esta tarde. Así es que vámonos rápidamente, ya empezamos esta carrera. Más que nada ya con toda la buena actitud y esperando que gane el mejor. El mejor sea el que llegue a la meta. Así es que mándenos sus votos en esta hora para que apoye a su corredor favorito. Sale corredor número 1, algo de Jisoo, Flower. Corredor número 2, algo aquí de los fabulosos Cadillac. Determinación 97. Ay, el otro fue la 53, ¿sale? Así es que vámonos rápidamente. Escuchemos el tiempo para votar porque la carrera comienza... ahora.

Así como ya no es de tiempo para votar, ya vámonos rápidamente a con los primeros votos, porque en esta tarde comienza la carrera ya y empezamos rápidamente, porque dice aquí terminación 78, voto por la número 2 de terminación 90.

0: dice aquí, terminación 65, buenas tardes, flaquita, yo voto por la número uno, por favor, claro que sí, para algo aquí de Flower de Jisoo. Así es que tomamos el primer voto también para terminación 53 en esta tarde, el corredor número uno, y seguimos porque la carrera ya está en esta tarde a todo lo que da, y dice aquí terminación 14, nosotros votamos por la número 2, algo aquí de los Cadillac, claro, también para terminación 97, y nos seguimos porque, mire, en esta tarde yo le invito a que apoye a su favorito, al corredor favorito, porque ese es el que va a llegar a la meta, así es que apóyelo lo más que pueda. Y terminación 16 nos dice, yo voto por la número 2, ándale, porque ya está el tercer voto para la número 2, y rápidamente, porque aquí nos llega un audio y vamos a escucharlo, qué es lo que nos está deparando, qué nos depara el destino para estas carreras, aquí con terminación, creo que es 85, aquí de nuestra amiga Marilú en esta tarde, así es que vámonos rápidamente a escuchar este audio. Y seguimos porque en esta hora, pues si usted apoya a su corredor favorito, es el que va a llegar a la meta. Así es que vamos rápidamente, escuchamos algo aquí de nuestra amiga Marilú.
1: Hola, flaquita, muy buena tarde. Mi voto es por la 1, por favor.
0: Ahí estuvo ya para la número 1, determinación 85. Para la 1, ya para los buenos amigos de Flower de Jisoo. Vámonos rápidamente porque el corredor número 2 es el que va avanzando ya a la meta. Y tenemos aquí terminación 33, nos dice, muy buenas tardes, flaquita, nosotros apoyamos al corredor número 2. Sale, así es que aquí está el corredor número 2 ya llevando y avanzando, más que nada, llevándole, agarrando ventaja a terminación 53 del corredor número 1. Sale, terminación 67 dice, buenas tardes, flaquita, mi voto es para la número 2. Ándale, para la número 2 ya está anotado este voto. Y seguimos porque terminación 49 nos dice, muy buenas tardes, flaquita, mi voto es para la número 1. Ándale, ahí está, para la número 1. Y seguimos avanzando porque terminación 04 nos dice, yo voto por la número 2 ya en esta tarde. Sale, para la número 2 se va ese voto y directo. Así es que aváncele porque seguimos en espera de los votos. Recuerde que si usted propuso algún corredor, usted puede votar por su propio corredor. Sale, como aquí, terminación 53 que nos dice, yo voto por mi corredor, el corredor número 1. Ahí está, terminación 53 y contado para tu corredor. Sale, así es que vámonos rápidamente, seguimos con los corredores y vemos que siguen avanzando, así es que envíenos un mensaje para que esta carrera sea la mejor.

0: Terminación 48 dice, mi voto es para la número 1, algo de Jisoo Flower en esta tarde, así es que ya casi 246, 245, por un ranito de rana calva casi lo alcanza, así es que vote, vote por su corredor favorito en esta tarde y vámonos rápidamente porque Terminación 31 nos dice aquí, mi voto es para la número 2, sale, híjole, no, pues síganle, síganle porque aquí está. Rápidamente ya, terminación en esta hora. Terminación 02 nos dice, yo voto por la número 1. Ándale, ya se llegó al final de la carrera.
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0: al final de esta. Porque mire que al final ya de, en el conteo de, en la cuenta regresiva nos llegó terminación 92 y dice apoyo a la número 1. Entonces, ¿qué vamos a hacer? Querida ingeniera, ¿qué hacemos? Aquí nuestra ingeniera dice que pasen las dos, dice, porque quedaron empatadas, mire, quedaron a 1, 2, 3, 4, 5, 6, a 7 votos cada una, 1, 2, 3, 4, 5, 6, sí, quedaron a 7 votos empatados, entonces, ay, está difícil, estuvo reñida, terminación 53, iba quedándose y al final alcanzó a llegar a la meta en la cuenta regresiva. Así es que en esta tarde vamos a escuchar estos dos temazos. Sale, estos dos temazos aquí de terminación 53, iniciando con buena actitud, iniciando el más que nada Turbo Canciones con un empate. Terminación 53, corredor número 1, algo de Jisoo, Flower. Y escuchamos también aquí al ganador, al segundo ganador, que fue Los Fabulosos Cadillac, determinación 97. Algo de Celia Cruz, Vasos Vacíos. Así es que vamos a escuchar estos tremendos ganadores ya en esta tarde. Y regresamos con más aquí en el rinconcito, en el rinconcito de Tlaxcala. Y en este programa Turbo Canciones.
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2: Son las 4 con 34 minutos.

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tuvo nuestra primer carrera. Ya acabamos de escuchar, después de este empate, estas canciones que nos llevaron a flor de piel más que nada, y que en la carrera estuvieron, pero si bien reñida. Sale, así es que vámonos rápidamente ya, porque tenemos ya los segundos corredores en esta tarde, ya de jueves 17 de septiembre. Sale, así es que vámonos, porque ya tenemos aquí listísimos los corredores que nos acaban de enviar ya en esta tarde. Ay, pero se me va el aire. Así es que vámonos, porque ya seguimos y ya tenemos corredores. Salen. Aquí terminación 65. Dice, Flaquita, yo propongo algo de Alan Welker. Se llama Faded. Aquí en esta hora. Así es que vámonos rápidamente, porque terminación 65 nos está proponiendo más que nada ya el corredor número 1 en esta hora. Faded en esta tarde. Así es que vamos a escuchar este primer corredor, el corredor número 1.

Ahí está, escuchamos Faded Determinación 65 en esta hora. Como primer corredor, el corredor número uno. Pero ya tenemos al segundísimo corredor, corredor nuco en esta hora. Como primer corredor, el corredor número uno.

Se llama Harley Quinn. Y vámonos, porque es el corredor número 2, ya aquí Determinación 23. Se me hace que como hoy fue en Hoy Suena Música en Inglés, me están proponiendo mucha música en inglés. Sale, y que claro, que como es, empiezan con la letra F, como yo se lo solicité, pues eso es lo que quiero pensar, ¿sale? Pero de verdad, está muy bien. Y gracias por participar con nosotros, ¿sale? Así es que vámonos a escuchar aquí algo de Determinación 23 en esta tarde y de Fuerza Rígida. Vámonos con el corredor número 2 ya en esta tarde, ¿sale? Así que vamos a escuchar algo de Harley Quinn. Vámonos y regresamos, porque este es el corredor número 2.

Ahí estuvo el corredor número 2 de Grupo Frontera en esta tarde. No, es de Fuerza Rígida, perdón. Fuerza Rígida en esta hora. Así es que vámonos rápidamente porque ya tenemos al corredor número 3, Determinación 48, en esta tarde, que también ya nos envió su corredor. Y vámonos a ponerlo a competir ya en esta tarde porque Determinación 48 con... En esta hora, con fiesta de sentidos opuestos, dice. Yo propongo, propone fiesta de sentidos opuestos, por favor. Así es que vámonos rápidamente. A ver, ingeniera, coloca el tema sentidos opuestos, corredor número 3 ya en esta tarde. Así es que vamos a escuchar aquí algo de sentidos opuestos, Determinación 48, fiesta.

qué buena está esta canción también. Ya estamos aquí bailando y en, más que nada poniendo el ambiente de esta carrera. Así es que vámonos ya comenzando porque tenemos aquí rápidamente que nos envía el tiempo para votar en esta hora. Algo de Juan Gabriel, dice La Farsante. Es con F, empieza con la. ¿Por qué nos envió aquí terminación 58 esta? Bueno, pues vámonos, vamos a escuchar aquí, se la vamos a tomar por buena, ¿sale? Porque, de verdad, bueno, así con letra F como que no hay muchos, ¿sale? Así es que vámonos rápidamente a escuchar aquí también. Entonces, el tiempo para votar, dice aquí terminación 58, tiempo para votar, algo de Juan Gabriel, La Farsante, ¿sale? Así es que, armada esta carrera, nos vamos ya iniciando. Y que arranque la carrera, más que nada, que gane el mejor.

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1: Y vámonos rápidamente porque empiezan los votos. Terminación 65 dice: yo voto por mi corredor, el corredor número uno, ¿sale? Así es que vámonos rápidamente porque llega el primer voto para Faded en esta tarde. Así es que vámonos porque siguen los votos, ya está sonando el teléfono. Dice terminación 48, yo voto por mi corredor, claro que sí. Terminación 48 por el corredor número 3. Y vámonos rápidamente porque siguen llegando los votos en esta tarde. Y nos dice así... Terminación 03 dice: muy buenas tardes, flaquita. Yo estoy escuchando este programa y me está encantando. Voto por la número 1. Claro que sí, terminación 03. Bienvenido aquí a este programa Turbo Canciones, lugar donde los mejores corredores están a flor de piel. Sale, puede haber hasta 2, 3, 4 4 corredores, pero solo uno llega a la meta. Sale, y no solo uno, a veces llegan hasta 2. Porque la carrera pasada llegaron 2 a la meta, ¿sale? Así es que vámonos rápidamente porque siguen los votos. Aquí terminación 14 dice: yo voto por la número 1. Ándale, ya está. No, pues sí, esto va que... Para toda la gente hermosa que nos escucha ya en Empresas León, aquí estas hermosas... que ya están. Vamos rápidamente a recibir una llamada telefónica en esta hora, que ya nos está llegando. Vamos rápidamente. Ay, esto. Perdón. A ver, bueno.
2: La 1.
1: Ah, vota por la 1. Aquí terminación 88 dice que vota por la número 1. Claro que sí, va a ser tomada en cuenta para Faded. ¿Sale? Ahí estuvo esta llamada de terminación 88 que vota por la número 1. Y vámonos porque sigue en esta hora los votos. Y seguimos porque terminación 33 dice: yo apoyo al corredor número 3. Sale, vámonos rápidamente porque terminación 78 dice: yo también apoyo a la número 3, flaquita. Buenas tardes. Claro que sí. Terminación 23 está quedando con cero. ¿Y ahora por qué? Terminación 23. Apoya a tu corredor, ándale, porque se está quedando al final de la carrera. Sale, vámonos rápidamente porque terminación en esta tarde, terminación 53 dice: yo apoyo al corredor número 3. Ándale, ya se va rápidamente, ya llegó. Estamos ya en la cuenta regresiva, así es que siga apoyando a su corredor favorito. Dice terminación 16, yo apoyo a la número 1. Ándale, rápidamente, y dice aquí terminación... Vámonos rápido. ¿Qué terminación? Terminación 04 dice ahí: yo voto por la número 3. ¡Ándale! Llega al final de la meta. Terminación 92 dice: yo apoyo a la número

ahí estuvo, estamos en la canción de celebración, ya estamos festejando al ganador, porque mire, esta carrera, ahora sí me están dejando con el ojo cuadrado, ¿sale? Porque han propuesto sus canciones y de verdad son muy, muy buenas. Y en esta ocasión, déjeme decirle que terminación 65 con Faded quedó en 1, 2, 3, 4, 5 votos. 5 votos a favor de terminación 65. Y 1, 2, 3, 4, 5 votos en esta ocasión para terminación 48 con algo de sentidos opuestos que dice fiesta. Tenemos un empate, mi gente hermosa. Aquí terminación 23, desafortunadamente, ni el corredor lo apoyó, digo, ni el que lo propuso lo... Terminación 23, ¿qué pasó aquí con esto? ¡Sale, no apoyas a tu corredor! ¡Sale! Así es que tenemos un empate, mi gente hermosa. Las dos canciones están súper, súper buenas. De verdad que en esta ocasión, ¿qué puedo decir? Más que escuchemos estas dos canciones que se esforzaron y que llegaron a la meta. ¿Sale? Gracias por participar, gracias por apoyar a estos dos corredores. Y los dos tienen el derecho de llegar a la meta y más que nada de ser escuchados. Así es que vamos a escuchar aquí al corredor número 1, terminación 65 con Faded. Y vamos a escuchar al corredor número 3, terminación 48 con fiesta de sentidos opuestos. Vámonos y regresamos con más aquí en el rinconcito de Tlaxcala. Y por supuesto aquí, Turbo Canciones.

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2: Son las 5:02.

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ahí estuvo ya estos ganadores en esta carrera. 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Porque recuerde que nuestro amigo de... el presidente auxiliar. Yo quiero mandarlo a la presidencia del municipio. El presidente auxiliar, Óscar Hernández Pérez, de allá de la colonia Temalacayucan, nos está enviando la información más que nada para las despensas que tiene para esta semana. Recuerde que son a bajo costo estas despensas, entonces pues tenemos más que nada ya la oportunidad de poder adquirirlas, ¿sale? 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Así es que ahí está esta pequeña información de parte del presidente de comunidad, el señor Óscar Pérez, allá del presidente de comunidad de Ocotlán, Temalacayucan, ¿sale? Así es que vámonos ya iniciando nuevamente ya esta carrera, iniciamos porque ya tenemos a los corredores en esta tarde, ¿sale? Y tenemos aquí a Terminación 78 que nos dice... Yo propongo algo de Fabricando Fantasías como corredor número uno. Ándale, del señor Gilberto Santa Rosa, dice. Así es que ahí está el corredor número uno ya en esta tarde para que lo escuchemos nuevamente. Vamos rápidamente. No, nuevamente. Vamos a escuchar ya el primer corredor en esta ocasión, ¿sale? Algo del señor Gilberto Santa Rosa en lo que nos llegan los demás corredores, ¿sale? Así es que ahí está. Recuerde que si usted me está escuchando por primera vez o acaba de integrarse a la transmisión del Rincón de Tlaxcala y por supuesto aquí a Turbo Canciones, estamos poniendo o compitiendo con algo aquí de la letra, del abecedario, la letra F, ¿sale? Ya sea la canción o el artista. Aquí en esta ocasión Terminación 78 nos envía Fabricando Fantasías del señor Gilberto Santa Rosa como corredor número uno. Así que vamos a escuchar rápidamente y regresamos ya con el segundo corredor.

primer corredor, corredor de terminación 78, que ya está con nosotros. Y especialmente un saludote para las chicas del Cecite 01 del Carmen Tequetzquitla, que ahí están ya escuchándonos. Y si no son todas, pero por lo menos una que ya está ahí participando con nosotros, ¿sale? Así es que vámonos rápidamente porque aquí llega nuestro corredor número 2 en esta tarde. Y tenemos algo aquí de... En esta tarde vamos porque... Algo aquí de Camilo VI. No. Sí, sí, cierto. Sí que nos llegó el corredor número 2 de terminación 33 que nos dice algo de Camilo VI. Fresa salvaje como corredor número 2. Así es que en esta tarde vamos rápidamente porque está el corredor número 2. Es que ya tenemos a los 3 corredores, ¿sale? Ah, no, aquí nos está... No son 3 corredores. Aquí nos está enviando nuestra amiga de terminación 48. Qué bueno que nos envió. Dice, el tiempo para votar que sea fotonovela de Iván. Claro que sí, terminación 48. Y la vamos a tomar muy en cuenta, ¿sale? Así es que vámonos porque el segundo corredor es aquí Camilo VI, fresa salvaje de terminación 33 en esta ocasión, ¿sale? Y tenemos el tiempo para votar ya de nuestra amiga de terminación 48. Algo aquí de fotonovela, dice, de Iván, ¿sale? Así es que vámonos ya porque en esta hora no vamos a hacer esperar más. Vamos a escuchar algo de Camilo VI, fresa salvaje, determinación 33, como corredor número 2.

0: estuvo el segundo corredor. ¿Y qué creen? Ya nos llegó el tercer corredor de terminación 36. Así es que en esta tarde, vámonos rápidamente, porque antes de esto, nos vamos a una pausa comercial de nuestros amigos patrocinadores en esta tarde. Y regresamos rápidamente para presentar el corredor número 3, porque esta carrera sí también que va a estar reñida, ¿sale? Así es que vámonos y regresamos con más música aquí en Turbo Canciones.
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ahí está, porque ya tenemos, como les comentaba, el tercer corredor ya en esta tarde. Así es que tenemos a terminación 36 con fotos y recuerdos de Selena y los Dinos. Ya corredor número 3 en esta tarde. Así es que vámonos a escuchar este tercer corredor. Así es que súbale, porque regresamos. Escuchamos el tercer corredor para iniciar esta carrera.

está esta canción de Fotos y Recuerdos de Selena y los Dinos. Sale como tercer corredor, corredor número 3. Así es que vámonos porque tenemos aquí ya el tiempo para votar. Determinación 48 en esta tarde. Y seguimos porque en esta hora vamos a comenzar la carrera. Ya tenemos nuestros tres corredores. Y que gane el mejor, ¿sale? Así es que la carrera comienza ahora.

momento que comiencen los votos, aquí Terminación 78 nos dice: voto por mi corredor, el corredor número uno. Así es que vámonos con los demás corredores. Y nos dice en esta ocasión Terminación 33, dice que también él vota por su corredor. Sale, pues cada quien aquí apoya. Y si usted puede, si usted ha propuesto, pero desea apoyar a otro corredor, no importa. El cuento es que usted vote. Vote para que los corredores lleguen a la meta. Así es que aquí tenemos a Terminación 67, que nos dice: voto por el corredor número uno. Así es que está contado al corredor número uno en esta tarde. Y seguimos porque Terminación 32 dice: yo voto por mi corredor. Entonces, claro que no, ¿cómo si no hay corredor? Terminación es 36. Terminación 36 vota por su corredor. Aquí estoy viendo, estoy confundiendo el número, pero nos vamos porque Terminación 46 dice: vota por la número uno. Ahí está ya contado para el corredor número uno. Terminación, en esta ocasión, Terminación 04 dice: yo voto por la número uno, flaquita. Claro que sí, en esta ocasión. Vámonos rápidamente. Y el corredor está avanzando a la meta. Así es que vámonos rápidamente porque el corredor número 14, el corredor número uno está avanzando y siguen llegando los mensajes, porque aquí Terminación 14 nos dice: yo voto por el corredor número 3. Ándale, ahí está el corredor número 3. Y seguimos porque Terminación 48 dice: voto por Fresa Salvaje. En esta ocasión, el corredor número 2. Ándale, ya está ahí. El corredor número 2 ya también tiene. Y en esta hora, vámonos porque seguimos rápidamente. Terminación 92, que casi siempre vota al final, pero en esta ocasión dice: apoya al corredor número 1.

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llegó la carrera. ¿Sabe qué? Ya no llegaron más votos. Así es que en esta tarde se quedó así en esta ocasión, porque el corredor número uno se quedó con 2, 4, 5 votos a favor, dejando así al corredor número 2, determinación 33 de aquí de Camilo Sexto, Fresa Salvaje, con solamente 2 votos, al igual que terminación 36, únicamente con 2 votos. Así es que arrasó terminación 78 con el señor Gilberto Santa Rosa. Y nos dice que este fue el ganador. Sale, así es que vámonos, porque en esta ocasión nos vamos rápidamente a escuchar a este ganador, el corredor número uno, determinación 78. Y dice aquí el señor Gilberto Santa Rosa, fabricando fantasías. Sale, así es que lo escuchamos y regresamos aquí a Turbo Canciones.

¿Y cómo estamos ya? Esta última carrera en Turbo Canciones. Ya estamos más que nada. Están entrando a la recta final de este programa. Así es que ya tenemos aquí a dos corredores dispuestos y listos para llegar a la recta final de este programa. ¿Sale? Así es que tenemos rápidamente aquí, porque vamos en bioterminación 46, su, más que nada, su corredor, y nos dice: propongo algo de Luis Miguel, Fría como el viento. Ándale, porque ahí está terminación 46, algo del señor Luis Miguel. ¿Sale? Y tenemos también al corredor número 2. En esta ocasión ya tenemos algo de Chayanne, pero nos vamos rápidamente a escuchar al señor Luis Miguel, Fría como el viento, como corredor número 1.

ahí estuvo nuestro primer corredor, ya el corredor número uno en esta ocasión. Así es que vamos con el corredor número dos, porque tenemos algo de Terminación 14 aquí que nos propuso. Dice, aquí desde Empresas León te propongo algo de Chayanne, Fiesta en América. Sale para todas las chicas allá en Empresas León y todos los sus compañeros que ya están allá trabajando. Empresas León desde Libres Puebla, un saludote enorme. Y dice Chayanne, Fiesta en América, del corredor número 2.

estuvo ya esta carrera, ya se armó, porque tenemos el tiempo para votar algo de los BTS, Fake Love, Determinación 04, que nos propuso el tiempo para votar en esta ocasión. Así es que vámonos ya arrancando esta carrera ya, esta última carrera en esta tarde. Y como les digo, como hoy hubo música en inglés, pues claro que varios se aventuraron a enviarnos la música en inglés en esta tarde. ¡Sale! Así es que vamos a escuchar el tiempo para votar algo de los BTS, Fake Love. O se dice en inglés, en español, falso amor. ¿Sale? Así es que vámonos en esta ocasión, porque esta carrera comienza ahora.

0: están los votos ya en esta tarde. Vámonos rápidamente porque comienza el corredor número 1, terminación 46, que nos dice voto por mi corredor, por favor. En esta ocasión rápidamente terminación 46, pero ¿qué creen? Porque llega terminación 14 y dice nosotros somos 5 y votamos por la número 2. Claro que no, porque aquí solamente se cuenta un solo voto. Así es que, amiguitas lindas y hermosas, es solo un voto. Así es que envíenme sus demás votos en diferente línea. Sale. Así es que vámonos rápidamente. Votamos. Dice aquí, no. Votamos, es solo un voto. Así es que vámonos rápidamente y seguimos porque terminación 78 vota por la número 1, que es para el señorón Luis Miguel, terminación 46. Así es que vámonos rápido, porque el tiempo es el que se agota. Y terminación aquí 46 nos dice, yo ya voté, pues aquí ya votó. Aquí terminación 17 nos dice, yo voto por la número 1. Ándale, ya está. Terminación 54 dice, yo voto por la número 2. Ahí está rápidamente ya contado para ustedes este voto. Terminación 38 dice, yo voto por la número 1. Ahí está ya el en esta ocasión. Y vámonos rápidamente porque siguen llegando. Dice terminación 48, voto por la de Chayanne. En esta ocasión vámonos porque ya está aquí el voto para Chayanne en esta tarde. Así es que seguimos porque está rápidamente aquí un audio que les vamos a colocar, que nos envió terminación 85. Así es que vámonos rápidamente y escuchamos a terminación 85 en esta ocasión.
1: Mi voto es por la 2.
0: Ahí estuvo, terminación 85 por la número 2. Y seguimos porque tenemos ya aquí, rápido, tenemos terminación, ahí está. Terminación 05 nos dice, yo voto por la número 1, ándale, ya está. Aquí también está terminación 40, no, terminación 17. Terminación 17 dice aquí, ya había votado, ya, creo que se está regresando. Terminación 33, ese no, lo hemos contado y dice aquí, yo voto por la número 2, ahí está, rápidamente para el señorísimo Chayanne, que ya está aquí con nosotros. Y terminación en esta ocasión, terminación 27 nos dice, yo voto por la número 1. Ahí está contado tu voto. Y seguimos porque terminación 67. Ya estamos a la recta final. Y nos llega el último voto contado para terminación 46, que es el corredor número 1.
2: 5, 4, 3, 2, 1.

llegamos ya al final y al conteo de estos, de esta carrera. Y nos dice aquí terminación 46. Dice ya, yo conté mis votos y yo fui el ganador. Ándale, pues aquí está bien atenta entonces a los votos, porque sí, efectivamente, tú eres el ganador, terminación 46, con el corredor número 1, porque estuvo 1, 2, 3, 4, 5, 6, 7 votos a favor tuyo en esta ocasión para el señor Luis Miguel con Fría como el Viento. Dejando así, aunque las chicas de ahí Empresas León, que propusieron su canción y que según me mandaban 5 votos, no me mandaron 4. Dice aquí 1, 2, 3, sí, no, fueron 4 votos los que me enviaron y se quedó atrás. Antes de llegar a la meta se quedó aquí, terminación 14, ¿sale? Así que un saludote para ustedes, chicas, que están allá en Empresas León. Espero que pronto me manden un audio para que lo podamos pasar aquí en esta ocasión. Así es que vámonos, porque escuchamos a este último corredor que llegó a la meta ya. Siendo las 5 de la tarde con 44 minutos, vamos a escuchar esta canción de el señorón Luis Miguel en esta tarde y regresamos ya con ustedes entrando a la recta final de este programa, ¿sale? Escuchamos a este ganador que llegó a la meta, determinación 46, que me llevó muy bien la cuenta ella, que me mandó aquí su mensaje. Regresamos aquí después de escuchar esta canción que está súper, súper, pero súper recontra buena. Así es que vámonos y regresamos.

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acabamos de escuchar esta canción, sobre todo, de verdad, que del señor Luis Miguel, Determinación 48, y de verdad que elegiste una muy buena canción en esta ocasión, ¿sale? Así es que vámonos ya, nos vamos despidiendo, son las 5 de la tarde con 49 minutotes, y nos vamos, pero antes déjeme darles nuevamente esta información de despensas para el ahorro de la familia, de la comunidad. 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

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Así es que en esta tarde, ahí estuvo esta pequeña información y vamos a darle lectura aquí por último, aquí a terminación en esta tarde que nos envió su mensaje, terminación 97, que nos dice aquí que le colocáramos el tema de algo de Leodán Celia, ¿sale? Especialmente para la señora Celia Bonilla, ¿sale? Que ya están aquí en esta ocasión con nosotros, así es que yo me paso a retirar y se queda programada su canción. Recuerden que nos pueden enviar sus mensajes a aquellos que resultaron ganadores de sus carreras y aquellos que nos mandaron sus audios, ¿sale? Así que terminación 85, mándanos qué canción quieres escuchar ya que nos enviaste tus audios, terminación 85. La llamadita de terminación 88, que también estuvo aquí con nosotros y dejó escuchar su hermosa voz, se puede comunicar con nosotros, ¿sale? Así es que nos pasamos a retirar en esta ocasión y que tengan un excelente, excelente tarde ya en esta ocasión, ¿sale? Yo me paso a retirar, soy la Flaquita Gómez y estuvo con ustedes aquí en su programa Turbo Canciones, ¿sale? Si Dios nos permite, pues nos veremos mañana nuevamente. Bueno, nos vamos a escuchar nuevamente, desde muy temprano, ya desde las 6 de la mañana estamos ahí en su programa Un Rinconcito en el Cielo, que es música para tu alma, ¿sale? Ahí nos vemos y nos volvemos a escuchar, por supuesto, aquí en su programa Turbo Canciones. Me dio mucho gusto estar con ustedes. Gracias por estar aquí y por lo mejor, ¿sale? Que tengan una excelente tarde. Me paso a retirar. Recuerden que a las 8 de la noche llega nuestra comadre Gina. Llega la comadre Gina con su programa Sintonía del Recuerdo. Que tengan una excelente tarde. Hasta la próxima.